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Es la hora 21:06.

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0: Es la hora 21, 26 minutos. 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
1: Buenas noches.

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1: 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Promete una noche única con clásicos que atravesaron generaciones. 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

0: Es la hora 23:37 minutos.
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1: Este próximo viernes 15 de mayo, Juan Ingaramo regresa a Córdoba para presentarse en el Estudio Theater con una nueva propuesta musical, un show íntimo y especial. Las entradas se encuentran disponibles en edenentradas.ar. 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

Es la hora 0:21 minutos. 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

Es la hora 0:43 minutos. 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

0: 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Es la hora, 1:03. 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
1: Los estrenos del cine de la semana tienen a Mortal Kombat 2. Llega la más reciente y explosiva entrega de la exitosa franquicia de videojuegos en todo su brutal esplendor. Esta vez, los campeones favoritos de los fans se enfrentan entre sí en la batalla definitiva, sangrienta y sin reglas. Para los fanáticos del terror está disponible Jokum, la maldición de la bruja. Un escritor de terror visita una posada irlandesa para esparcir las cenizas de sus padres. Lo que no sabe es que esa propiedad está embrujada. Por último, en cine se destaca Las ovejas detectives. En esta nueva y divertida historia del misterio, Hugh Jackman interpreta a un pastor que cada noche lee novelas detectivescas a sus queridas ovejas, convencido de que no pueden entenderlas. Pero cuando un misterioso incidente altera la vida en la granja, las ovejas se dan cuenta de que deben convertirse en detectives.
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1: En Netflix desembarca Leyendas. Es un policial inspirado en hechos reales. Un grupo de agentes se infiltra en bandas criminales durante la explosión del narcotráfico en los años 90 en Gran Bretaña. Por su parte, en HBO ya está disponible Playa de los Lobos. El thriller interpretado por Guillermo Francella está ambientado en una playa aislada, donde unas vacaciones terminan convirtiéndose en una experiencia peligrosa.
0: 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Es la hora 2:02.

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0: Es la hora 2:37 minutos.
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Es la hora 3:02.

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0: Es la hora 3:20 minutos. 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
1: La banda uruguaya No Te Va a Gustar llega a nuestra ciudad y se presentará este próximo viernes 15 y sábado 16 de mayo en la Plaza de la Música con su último álbum, Florece en el Caos. Si bien el show del viernes 15 se encuentra agotado, todavía quedan entradas para la nueva fecha del sábado 16 en edenentradas.ar. Por otro lado, también el sábado 16, Damián Cook llega al Teatro Cultural de La Cañada con su show Historias Innecesarias en Vivo. En cada presentación se desarrollará una temática específica, convirtiendo cada encuentro en un acontecimiento.

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0: Es la hora 4:35 minutos.
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Es la hora 5 en punto. 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

0: Es la hora 5:21 minutos. 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
1: Ricardo Arjona llega a nuestra ciudad, precisamente al Estadio Instituto, este próximo jueves 14 y viernes 15 de mayo, como parte de su nuevo tour, Lo que el Seco no dijo. Promete una noche única con clásicos que atravesaron generaciones. 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

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Es la hora 6:01.

0: Camóvil 3, solicito ambulancia de SAME, prioridad. Tengo un vehículo volcado en las calles 13, intersección 22. Parece que hay un herido, posible masculino, repito, 13 y 22.
1: Sí, porque...

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0: Es la hora 6:41 minutos.
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2: 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Las entradas se encuentran disponibles en edenentradas.ar. 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

0: Es la hora 7, 12 minutos.
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0: Es la hora 7:42 minutos.
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1: Los estrenos del cine de la semana tienen a Mortal Kombat 2. Llega la más reciente y explosiva entrega de la exitosa franquicia de videojuegos en todo su brutal esplendor. Esta vez, los campeones favoritos de los fans se enfrentan entre sí en la batalla definitiva, sangrienta y sin reglas. Para los fanáticos del terror está disponible Jokum, la maldición de la bruja. Un escritor de terror visita una posada irlandesa para esparcir las cenizas de sus padres. Lo que no sabe es que esa propiedad está embrujada. Por último, en cine se destaca Las ovejas detectives. En esta nueva y divertida historia del misterio, Hugh Jackman interpreta a un pastor que cada noche lee novelas detectivescas a sus queridas ovejas, convencido de que no pueden entenderlas. Pero cuando un misterioso incidente altera la vida en la granja, las ovejas se dan cuenta de que deben convertirse en detectives.
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0: Es la hora 8:20 minutos.
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1: Un minuto de noticias en Grupo Shopping. En el país, YPF aumenta el valor de sus naftas. La petrolera estatal aplicó un aumento del 1% en sus combustibles desde este jueves, lo que ubicó el litro de súper cerca de los 2.100 pesos en Córdoba. Luego de este ajuste, la firma confirmó que mantendrá los precios fijos por 45 días para evitar nuevos incrementos en el corto plazo. La medida busca proteger a los consumidores frente a la inestabilidad del precio del crudo a nivel internacional. En Córdoba, el Consejo Deliberante debate la regulación de los naranjitas. El cuerpo legislativo trata hoy la normativa para formalizar el sistema de estacionamiento medido en la ciudad. El proyecto propone que los trabajadores pasen a llamarse constatadores y utilicen obligatoriamente uniformes de color beige. Además, la iniciativa elimina el uso de dinero en efectivo al implementar un sistema de pagos digitales exclusivos a través de códigos QR. El pronóstico para el día de hoy es cielo parcialmente nublado durante toda la jornada. Vientos de sudeste rotando al este, máxima 21 grados.
0: 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Es la hora 8:33. 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

0: Es la hora 8:57 minutos.
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1: En Netflix desembarca Leyendas. Es un policial inspirado en hechos reales. Un grupo de agentes se infiltra en bandas criminales durante la explosión del narcotráfico en los años 90 en Gran Bretaña. Por su parte, en HBO ya está disponible Playa de los Lobos. El thriller interpretado por Guillermo Francella está ambientado en una playa aislada, donde unas vacaciones terminan convirtiéndose en una experiencia peligrosa.
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Buenas. Espero cómo les va. Así arrancamos en la mañana de Loca Suelta. Así arrancamos en este día jueves. Jueves fresquito, chicos, ¿eh? Fresquito. Está más nublado que otra cosa. Pero bueno, ¿sabes qué? Estamos más cerca del fin de, ¿sí? Estamos más cerca del fin de. ¿Quién te dice? Estamos ahí. Por suerte, ¿no? Hoy tenemos un programa porque tenemos invitados en la mañana de hoy, porque tenemos una nota espectacular. Yo estoy como niño con juguete nuevo para hoy. Ya en un ratito te voy a estar comentando, pero yo literalmente estoy como niño con juguete nuevo, porque vienen dos cracks. Vienen dos cracks. Esta bomba en Córdoba, pero que hacen música literalmente en el momento, en vivo. No sé si van a traer algo para hacer hoy acá. Yo quiero hacer. Quiero quedármelos enganchados para mañana, paso. Estamos, digo. Aprovechemos, ¿viste? Es una opción. Podría ser. Bueno, además de eso, tenemos pista musical en la mañana de hoy también para que te lleves invitaciones dobles al cine. Montón de música, noticias, efemérides. Y lo más importante, buena energía para hacer la mañana. FM 94.7, como siempre, ya sabés. Sino también a través de la aplicación. Y si no, desde cualquier dispositivo, locasuelta.com.ar. Ingresas por ahí, locasuelta.com.ar, haces clic donde dice radio en vivo y lo vas a poder escuchar, ¿sí? Chiquis, arranquemos hasta las 13, hacemos esto que se llama Loco un poco en las mañanas de Loca Suelta. Buena jornada.

0: Estoy cruzando el charco para hacer 33 y este temazo, para arrancar en este día jueves. Jueves 14 de mayo de este 2026. Abrazo enorme, gigante, para toda la gente linda que hoy está celebrando un añito más. Así que abrazo enorme desde acá y ojalá que la pasen súper, súper, súper bien. Che, bueno, equipo listo de este lado, preparadísimo también para activar, para encargar un nuevo día, una nueva mañana. Vamos a actualizar rápido temperatura a esta hora, datos del Servicio Meteorológico Nacional. Cielo mayormente nublado en Córdoba, 8 grados 7 décimas. Está fresquito, obviamente, abrigate, busito, una campera, por favor, te lo pido. No te me enfermes a esta altura del año que recién estamos en otoño. 8 grados 7 décimas, 93 el porcentaje de la humedad, viento del sector sur a 2 kilómetros por hora, visibilidad 10 kilómetros. Para hoy, una máxima que rondaría los 21 grados. ¿Llegaremos a esos 21? Me pregunto yo. Si no sale el sol, vamos a estar medio complicados quizás. Va a estar medio complicado, va a estar medio complicado si no sale el sol. Ahora, se corren un poquito las nubes, aparece el amado sol, y bueno, quizás ahí sí, 19, entre, yo creo que vamos a andar a 19, 18, pero bueno, la máxima es de 21. Para mañana viernes, mínima 9, máxima 22, con cielo parcialmente nublado. Y ya para el fin de semana, por ejemplo, mira, te cuento, el sábado, mínima 13, máxima 19, con cielo parcialmente nublado. Alguna inestabilidad incluso hacia la noche del sábado. Y el domingo frío, mínima 6, pero la máxima solo 12 grados. No me gustó. La mano en el corazón, no me gustó. No me gustó leer esto. Mínima 6, máxima 12 para el domingo entonces. Y esa es la base, te lo digo ahora y no, sin spoilear tanto, para la semana que viene. Semana que viene, no puede. 13. No.
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0: No quiero el frío.
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0: Hay dos opciones. O hago home office hasta septiembre.
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0: Me puede ir, no sé, a algún otro lugar que esté en unos 25 grados. El programa desde allá, no sé. ¿Alguien viene? ¿Se suma alguien conmigo? Oye, capaz somos una comunidad y de repente nos juntamos de todo y bueno, sale más barato. ¿Qué es?
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0: Gente linda, amigos y amigos, vamos. Como siempre y como cada mañana, mi nombre es Diego Galo. Placer enorme hacer el programa junto a ustedes. @diego.galo. Nos encontramos ahí a través de las redes sociales. Algo que subimos ayer de Manero, que estuvo también visitándonos. Hay algo ya en las redes.
1: Diego.
0: Bueno, muchas gracias. Y hoy también tengo invitados. Hoy también tenemos nota. Así que también te voy a estar comentándolo en un ratito nada más. Vamos,
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0: Buen jueves para todo el mundo.

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1: Vamos a actualizar a esta hora el tránsito en algunos sectores de la ciudad. Por ejemplo, en Avenida Vélez Sarsfield, continúa el corte desde calle El Tirol hacia El Tirol. Por algunas obras que se están realizando en el sector, en barrio Irupe, hay cortes de media calzada a esta hora. Por otra parte también, desde sobre la calle Suquía, desde Uspallata y Colombres, por algunas obras hay corte total, lo que vendría a ser barrio San Martín. Y en el del Alto Alberdi, bien digo, sobre Maestro Vidal, desde Santa Ana y hacia Santa Ana, y obras y hay corte total en la mañana de hoy para que tengas en cuenta el tránsito a esta hora si tenés que moverte por las calles de Córdoba.
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1: Un minuto de noticias en Grupo Shopping. En el país, YPF aumenta el valor de sus naftas. La petrolera estatal aplicó un aumento del 1% en sus combustibles desde este jueves, lo que ubicó el litro de súper cerca de los 2.100 pesos en Córdoba. Luego de este ajuste, la firma confirmó que mantendrá los precios fijos por 45 días para evitar nuevos incrementos en el corto plazo. La medida busca proteger a los consumidores frente a la inestabilidad del precio del crudo a nivel internacional. En Córdoba, el Consejo Deliberante debate la regulación de los naranjitas. El cuerpo legislativo trata hoy la normativa para formalizar el sistema de estacionamiento medido en la ciudad. El proyecto propone que los trabajadores pasen a llamarse constatadores y utilicen obligatoriamente uniformes de color beige. Además, la iniciativa elimina el uso de dinero en efectivo al implementar un sistema de pagos digitales exclusivos a través de códigos QR. El pronóstico para el día de hoy es cielo parcialmente nublado durante toda la jornada. Vientos de sudeste rotando al este, máxima 21 grados.
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Pero muy bien, señoras y señores, vamos cerrando de a poquito esta primera hora del programa en la mañana de hoy. 12 para llegar a las 10. Ya se viene por acá la pista musical en la mañana de hoy. Ya está lista la pista de hoy, ¿eh? Ya está lista. Ya en un ratito la vas a ver publicada a través de nuestras historias de Instagram. Así que andá sumándote para ahí para participar antes que nadie. @locasueltoK, así de fácil, muy fácil, locasueltoK. Obviamente que vas a encontrar el loguito de la radio. Y a partir de ese momento ya te vas a enterar de todo. Sí, absolutamente de todo. Novedades, sorteos, concursos, música nueva, artistas. Hay un pedacito ayer justamente de lo que estuvimos charlando con Emanero. Y que obviamente vamos a seguir charlando ahí un poquito porque se nos viene el próximo viernes 22. Va a estar en Córdoba, va a estar en el Quality Arena. Así que nos anticipó, tipazo Emanero. Bueno, yo compartí una foto ayer con Emanero justamente ahí a través de mi Instagram, @diego.galo, que mucha gente me decía: Galo, guarda que tienen un aire, quizás que sean unos primos segundos. Bueno, viste que él dice, yo le quería preguntar porque se lo preguntan en todos lados, pero que podría haber sido el bisnieto segundo, o sea, una cosa así de Mirta. ¿Viste que hay una teoría que no sé cuántas personas te separan de algún famoso? Está esa teoría, decís, me separan 3 personas de algún famoso. ¿Sí? ¿Vos decís? Bueno, no sé. Bueno, porque decís, no, yo conozco a tal que conoce a tal y ese es tal de tal. Viste que siempre te lleva como para algún lado. Bueno, así que para todo está nuestro Instagram. Sumate a nuestra comunidad, que es la mejor comunidad. Si estás ahí, es porque verdaderamente sos una muy buena persona. Sos la persona que decís, esta persona sería tranquilamente mi amigo o mi amiga. Si no estás ahí, es porque no lo sos. Y bueno, todo mal con vos, digamos, o sea. @locasueltoK. Habilitadísimo también por acá nuestro WhatsAppero 351-56-90 y como el dial de la radio 94.7. También para que te comuniques con nosotros, para que nos pidas canciones, para que nos cuentes cómo viene la mañana de hoy, tránsito, lo que quieras. Estamos acá también para leerte, ¿sí? 351-56-90, dial de la radio 94.7. Che, abrazo enorme para la gente que nos hace el aguante online a través de nuestra web, desde cualquier dispositivo, también lo puedes hacer, tu casa, en el laburo, cualquier parte del mundo, locasuelta.com.ar. Haces clic donde dice radio en vivo, nos vas a poder escuchar, y si no también por ahí, recuerda que tenés ganadores, vías de contacto, comunicación, bueno, lo podés tirar algún parlante Bluetooth, parlantito de la compu, qué sé yo, el televisor, donde y como quieras. locasuelta.com.ar. Abrazo enorme para toda la comunidad que está ahí a través de nuestra web. Bueno, cierro esta primera horita del programa. Ya abrimos la segunda y atente a las redes porque largo pista musical en la mañana de hoy. ¿Ya te anticipo algo? Está muy fácil. Muy fácil. No digo más nada. Pero ya se viene.

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0: Pero muchas gracias, Fonsi, para hacer pasito a pasito, suave, suavecito. Pasito a pasito, esto es así, es como la vida, es como la vida. Es escuchadme una cosa porque se viene la pista musical para que te lleves invitaciones dobles al cine. ¿Hace cuánto que no vas al cine? De verdad y con una mano en el corazón, ¿hace cuánto que no vas al cine? ¿O hace cuánto? Viste que por ahí es todo un tema ir al cine. Más que nada ir al cine, no, digo, elegir bien la película. Porque hay veces que no tenés ganas de ir a ver una en particular y decís, bueno... Pero lo tirás como plan. Decís, che, vamos al cine, bueno, dale. Lo tirás como un plan como para hacer algo distinto. Y de repente le erraste a la película y es como un puñal en el corazón. Decís, ¿por qué? ¿Por qué vinimos a ver esta película? Así que con una mano en el corazón, ¿hace cuánto que no vas al cine o hace cuánto que no vas a ver una buena película? Bueno, escúchame una cosa, entonces te voy a ayudar porque tengo invitaciones dobles para que participes, para que te las ganes y obviamente para que invites a quien quieras. Es un momento de cine que están muy buenas las películas que hay, o sea, viste cuando decís, che, es momento de aprovechar porque hay muy buenas películas en cartelera. Así que es esos momentos, además, viste, medio fresquito, así es un planazo, ir al cine siempre, sí, sin lugar a dudas, sin lugar a dudas. Bueno, escúchame bien porque tengo invitaciones con la pista musical, ya está publicado a través de nuestro Instagram, para que nos sigas sí o sí por ahí, @locasueltoki, @diego.galo, también si querés me podés mandar por ahí. Aquí me voy a subir un poquito acá el retorno. Ahí estamos. Para que vayas a participar por ahí. Y si no, como siempre te digo, escucha ahora. Mandáselo al grupo de la familia. Pregunta ahí en el laburo a ver si alguien te puede ayudar. Pónganse todos ahí, el que adivina primero gana. No sé, podés inventar un juego que vos quieras, un premio. O simplemente por el hecho de decir, che, sé más de música que tal persona. Viste que eso te como que medio es un guarda. Guarda que sé más que vos, ¿eh? Guarda que sé más que vos. Bueno, ya publicado, sí, ya publicado. Ya publicado en historias, @locasueltoki. Okay. Señores y señores, vía Instagram, vía WhatsApp, por favor te digo y te pido, no te olvides de tus datos. No te olvides de tus datos, por favor te lo pido. Ya lo participo por las entradas, pero no te va a gustar. Mañana me quedaré con mi mamá y Victoria Gatti. Pero no tengo Vicky. Vicky, estás participando en un sorteo de ayer a la tarde. Ya se regalaron, ya se sortearon, ya la ganadora, el ganador festejó, celebró y todo. Claro. En cada... Si leen, si nos tomamos el trabajo de leer de vez en cuando, no digo siempre, pero digo de vez en cuando, dice, si pasa, pasa, con lucro más fuerte de 13 a 16. O sea, 16 de ayer, Vicky. Vicky Gatti, Victoria Gatti. O sea, si alguien la conoce, que le avise. Señoras y señores, pista musical.
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0: Señoras y señores, ¿quién canta esta canción y cómo se llama este tema? Es un jardín de infantes ya esto. De lo fácil que es, ya parece un jardín de infantes esto. Cuando yo te decían, hoy está nublado, hoy está soleado. ¿No sabe Lucrecia cuál es? Va de nuevo. Pista musical, no te olvides por favor de tus datos, ¿eh? No puede ser tan obvio. Es como, no puedo ser tan obvio. Pero bueno. No puedo ser tan obvio, pero puedo serlo porque soy bueno. Y bueno, quiero que vayan al cine. Quiero así. Lucrecia está agarrando un ACV en este momento de auditivo. Porque dice... La estás cantando, pero no sé la letra, entonces no la está cantando. Va. Nombre, apellido, últimos tres del DNI, vía Instagram, por si tenés que escucharla mil veces, @locasuelta, ok. Si no, a través de nuestro WhatsApp, 351-56-90-947. Ya vi la primera respuesta incorrecta, pero muy incorrecta, ¿eh? Esa es una amiga. Pero no, Agus. Te mando un beso grande, Agus. Amiga, ex compañera del cole. Mirá, me encanta porque responde por acá por Instagram. Pero no es Shakira, chicos. Ya está muy lejos de ser Shakira, ser tú de Shakira. Pero está muy lejos. Voy a dejar... Escuchá a Shakira cantando tú. Bueno, esta es la versión en vivo. Quizás cambia, pero... Mirá cómo arranca esta. Nada que ver. Como que... No.
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0: No, nada que ver, Agus. No, no, no, no, no. Esa es la canción que tenés que adivinar. Escuchá, escuchá, escuchá. Listo, muchas gracias, no dije más nada, señores y señores, a partir de este momento quiero tu respuesta, más datos. Che, pero ya veo respuestas incorrectas, es muy fácil hoy.
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Pero muchas gracias, esto es Danny Ocean. Che, me quedé pensando, no. Shakira, porque acá me sentí en un aire a Shakira, un aire en el cuello puede llegar a tener, que le duela, tenga tortícolis. Pero no. Escuchá Shakira, acá encontré la versión original, escuchá. No, ahí te das cuenta que ya arranca y es Shakira. Sí. Ahora, la que tenés que adivinar es esta. No, perdón, que esta es la presentación. Acá está. Perdón. Vivo. Fíjate que esta es más guitarra. Y esta es piano con guitarra. ¿Se entiende la diferencia o no? Las melodías son distintas aparte. Esta es la que tenés que adivinar. No. Shakira no es. No. Les digo que no.

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1: Bueno, muy bien, vamos. Cerrando de a poquito esta segunda hora del programa. Me voy a leer mensajes, y en un ratito tengo... Bueno, lo tengo a Marcelo López, que finalmente el martes, recuerden, nuestra columna de viajes no pudo venir, así que le digo, Marcelo, venite el jueves, no pasa nada. Así que ya en un ratito lo vamos a tener acá charlando con nosotros. Y no solamente eso, sino que después, tipo 11:40 por ahí, vamos a estar hablando de los chicos. No sé si saben, no saben, y si no, es el momento espectacular para quedarte escuchando la radio. Porque en un rato van a estar los chicos de Fiesta Bomba Córdoba. La bomba de tiempo 20 años que se van a estar presentando mañana en Quality Lab. Que vamos a charlar, que vamos a hablar para celebrar obviamente 2 décadas de historia. Pero que ya vas a ver todo lo que hacen. Que literalmente es creación de música argentina obviamente, pero en vivo. Experiencia distinta, un lugar, pero no, no sabes lo que va a ser esto. Yo creo que van a traer todo para hacerlo acá en vivo. Y es por eso que te digo, bueno, yo por ahí le voy a tirar, che, mirá, bueno, o sea, tal y tal cosa. Pero es producción de música en vivo. Dice, bueno, vamos a hacer una base que sea así, listo. Se graba, se guarda. Obviamente que ellos saben mucho más que yo, así que nos van a explicar. Ya en un rato los vamos a tener por acá, en Córdoba. Y no solamente en Córdoba, mañana se presentará en Quality, pero van a estar charlando y anticipando lo que va a ser mañana en Quality Lab. Qué hermoso lugar, aparte, desde las 23 horas. Bueno, pista musical a todo esto. Me voy a leer mensajes. A ver, ya vi respuestas incorrectas, chico, por favor. Nombre, apellido y últimos 3 del DNI, no te me olvides. Locasuelta.com.ar. ¿Escucharon por ahí? Córdoba, Argentina, el mundo entero, ahí estamos. Locasuelta.com.ar. Y ya la repaso, Galito, buen día. La pista musical de hoy es... Soy Ceci, 052. Gala, buen día. Quiero las entradas al cine. La canción la canta. Se llama... Soy Danila, 445. Gala, buen día. El tema es... soy Rocío, 661. No voy a decir nada. Jardín con enanito, Walter Díaz. ¿Qué tiene que ver tu jardín con enanitos? ¿Eh? Pero no tiene nada que ver. Tu jardín con enanitos es esta, originalmente.
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1: ¿Quiere que le se las cante yo?
2: Ya. Hoy le pido a mis sueños.
1: A mis sueños era, bueno.
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1: Y si no, tenemos esta versión un poquito más ayornada para nosotros los jóvenes. ¡Sí! ¡Dale, que viernes! Mañana. Ya.
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1: O sea, no es ninguna de las dos, Walter Díaz. Esta no es la pista musical de hoy, pero estás muy lejos de ser. No, estás lejos, Walter. No, Walter. No sé qué estás haciendo. Pasá por el súper o la farmacia y te comprá unos hisopos. Porque no estás escuchando ni acá. No estás escuchando nada. Galito, buen día. Pasá la canción de hoy. Soy Rocío, 698, participando por cine. Galo, buen día. La canción es La Canda. Soy Úrsula, 676. Galito, quiero las entradas al cine. Quiero ir a ver Mortal Kombat. La canción de hoy es La Canda. Soy Henry o Henry, no sé cómo le dirán. 493. Galito, la pista de hoy es... Soy Diego, 774. Galo, buen día. La canción es La Canda. Saludos, Soy María Fernanda, 027. Terminación, excelente, chicos. Bien. Galito, buen día. La pista musical es... Dale, que quiero ir al cine. El fin de salida romántica. Soy Maca, 934. Perfecto, Maca. Portate bien, Galo, buen día. Quiero la pista musical de hoy. Es La Canta. Soy Santino, 232. Dale, la de viejito. Los dueños de Córdoba. Saludos para mis amigas Juliana y Celeste de 360 Comex. O Comex. Vamos. Galo, te pido por favor no digas mi nombre. Soy Laura. Ah, mentira. Participando por acá, la respuesta es sí. Sí. Perfecto. Galo, la pista de hoy es La Canta, que era las entradas, ¿eh? Soy Facundo, 998. Está muy fácil hoy, Galito, el tema es Lo Canta, soy Francisco, 734. Bueno, y así un montón de mensajes más, No, se picó el WhatsApp, chicos, No es Shakira. No es Melendi con Tu Jardín con Enanitos. No. Voy a poner la canción de Melendi ahora. ¿Cuál quieren? ¿La original o esta? Un poquito más arriba. La de Vale, la de Rose, la de... ¿Estuvieron anoche en Córdoba, no? No me invitaron. No me invitan más. No, esta noche sí tengo una invitación. Sí, hoy a la noche. Eso, hoy a la noche. Sí. ¿Qué tal, Josefina, la nana? ¿Está bien? ¿Está dulce? Sí. Bueno, pero esa cara no es de dulce, es como de agria. Digo, ¿está dulce? Me hace pulgar para arriba y a la vez me hace... ¿Cómo las dos cosas? No puede estar las dos cosas. ¿Está dulce o no está dulce? ¿No me están escuchando? Pero yo estoy escuchando, Bueno, puede ser. Pero, o sea, aquí.
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1: Esta no es, no.

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13: La banda uruguaya No Te Va a Gustar llega a nuestra ciudad y se presentará este próximo viernes 15 y sábado 16 de mayo en la Plaza de la Música con su último álbum, Florece en el Caos. Si bien el show del viernes 15 se encuentra agotado, todavía quedan entradas para la nueva fecha del sábado 16 en edenentradas.ar. Por otro lado, también el sábado 16, Damián Cook llega al Teatro Cultural de La Cañada con su show Historias Innecesarias en Vivo. En cada presentación se desarrollará una temática específica, convirtiendo cada encuentro en un acontecimiento irrepetible. 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

0: Lo que suena de fondo son los Cafres para hacer Si el amor se cae en esta mañana gris que tenemos en Córdoba, fresquita. No lo digo yo, sino es información que nos trae directamente desde afuera. Podría ser tranquilamente nuestro meteorólogo, chico del clima. Viste que antes se decía Marce mucho, el chico del clima, la chica
1: del
0: que
1: clima, la
0: estaba como muy ahí.
1: Ya está. Con todas nosotros. Muy sexista en ese momento.
0: También, obvio, sí, sin lugar a dudas.
1: Sí. Ahora nos desconstruimos.
0: No. Marcelo López con nuestro modo viajero para charlar, para conocer, para sacarse dudas, tips, que hay mucha gente que lo hace frecuentemente, hay mucha gente que le gustaría y hay mucha gente del otro lado que por ahí todavía no viajó nunca en su vida. Y no se anima a terminar de dar ese primer pasito. Bueno, para todo eso sirve la columna, para que charlemos, para que hablemos y para que se saquen todas las dudas. ¿Cómo andás, Marce? ¿Todo bien?
1: Bien, muy bien. ¿Vos?
0: Muy bien, excelente.
1: Bueno, me dijiste eso cuando trajo de afuera, parece que estuviera en un búnker, ¿viste? El tipo
0: y un poco
1: guardado,
0: estamos,
1: un poquito de así.
0: Un poco estamos. Para quien no sabe, es subsuelo del nuevo centro shopping, o sea, está ventana igual. No existe acá, exacto. Pero bueno, no, por eso digo, cada uno que va entrando le preguntamos, ¿qué onda? ¿Cómo está afuera? ¿Qué pasa afuera?
1: ¿Hay vida afuera?
0: ¿Hay vida? ¿Hay vida? Pero bueno, sí. Bueno, Marce, hoy vamos a hablar, quiero que charlemos este tema que se dio a conocer el otro día una noticia justamente de una empresa, básicamente Aerolíneas Argentinas, que es el tema de el equipaje.
1: Sí, señor.
0: El equipaje a la hora de viajar y todas sus aristas, ¿no?
1: Por eso, ahí le pusimos a la columna esta la guerra de las valijas un poco porque, es eso precisamente lo que vos decís. Por ejemplo, lo de aerolíneas, que está bueno aclararlo y hacemos un paréntesis ahí, no es que no te deja volar más con carrión, sino que en sus tarifas más baratas, ahora no te va a incluir una carrión, sino solo una mochila. Bien. Que es como una tendencia que viene dándose y que viene en esto de que hace mucho tiempo, ya varios años, que los viajes van cambiando. Y no necesariamente con el destino, sino tienen que ver con el equipaje o con la valija, si queremos llamarle así. Porque, a ver, digo, cuando armaba esto, lo pensaba en el aspecto de que por ahí es una estrategia de viaje también como armas esto. Y me pasa a mí también, ¿no? Que ves un pasaje aéreo en un precio que está bueno, pero ahí nomás mirás y ¿qué tiene? Y tiene la mochila sola. ¿Y de cuánto gira la mochila? ¿Y qué tamaño puede tener esa mochila? ¿Y puedo agregar una carrión o no? ¿No? Entonces, ahí viene el tema. Sobre todo se da mucho en las low cost, ¿no? Que son como muy estrictas, porque, bueno, es parte del negocio también, ¿no? Cobrarte el pasaje, pero cobrarte si quieres llevar una carrión, si quieres despachar una valija, si te si quieres sentar en aquel lugar, ¿no? Si es al medio,
0: el
1: si
0: ticket,
1: es,
0: si lo querés impreso,
1: o no lo querés impreso, si lo vas a llevar, ¿no? Si haces el check-in con determinado tiempo. Bueno, pero el tema de la valija es que es un poco lo que me parece que me ocupaba ahora, porque entre 10 y 20 años han cambiado mucho esto. Es una estructura de negocio que tenían, vuelvo a repetir, las low cost, sobre todo en Europa, que hay muchas, y que se fue trasladando a todas las líneas aéreas, buscándole la vuelta a esto para hacerlo más rentable, poder competir en precio, pero con esta cosita oculta.
0: Sí, pensemos en lo siguiente. Tenés la opción, obviamente, del bolso personal, el famoso que puede ser una mochila. Uh-huh. Cada vez están más a moda estas mochilas virales.
1: La viral, la famosa viral.
0: Claro, que todo el mundo, todos la tenemos. Y es como, che, sí, entran un montón de cosas. Después tenés que andar con esa mochila, ¿no?
1: Ese es el tema, ¿no? Que te iba a decir, porque yo también tengo, y tengo varias. Y claro,
0: decir, ¿para qué la cargué tanto?
1: Claro, y después también te pasa que se convierten algunas, que pierden la forma y se convierten en cosas gigantescas, claro. ¿No? Y también tenés, por ejemplo, el cuellito que es una tela y que lo empezás a llenar.
0: La ropa.
1: ¿No? Y entonces empezás a armar estrategias, como te digo, a llevar cosas que antes a lo mejor no hacías, que llevabas tres cosas en la mano, ahora llevas cuatro, no sé. Entonces, bueno, viene un poco de esa mano, de este tema. Me pasó ahora que creo que les conté, cuando estuve en Perú, viajé con mochila. Y bueno, no peses la mochila, por las dudas, porque si me pesaba la mochila, ¿me entendés? Superaba ampliamente los 6 kilos. Pero claro, al final decís, che, hay una dicotomía, por lo menos me pasa a mí, seguramente las mujeres me van a decir que no existe eso, pero si tenés un espacio reducido, empezás a ver bien también lo que llevas.
0: Claro.
1: Y por ahí también te reducís, ¿no? No digo que sea tan cómodo, pero empezás a ver que no te hace falta. tanto, ¿no?
0: Eso te iba a preguntar, digo, pensemos en que por ahí a la hora de armar el viaje, decís, bueno, para, en primer lugar me imagino es cuál va a ser el destino, porque no es lo mismo que tengamos temperaturas frías a que esté medianamente templado, que haga calor.
1: Tal cual.
0: Me imagino que otra de las cosas debe ser, no sé, ¿qué cantidad de días voy a ir?
1: También, sí, por ahí, bueno, podés decir, bueno, ¿qué cantidad de días me puedo bancar con esto y qué cantidad de días no? Por supuesto que el clima influye mucho. Y ahí empieza toda esa estrategia, ¿no? ¿A dónde voy? ¿Me conviene solo mochila o le agrego el carrión? O si saco un pasaje de un carrión, cosas que uno hace, a veces, bueno, pero la vuelta agrego una valija de 23 kilos y sabés que vas a traer cosas, ¿no? Entonces, bueno, empieza un poquito a jugar todo eso. No perdamos de vista

0: que este negocio de la valija hoy se convirtió en una de las principales fuentes de ingreso que tienen las líneas aéreas, ¿no? Es como que todo lo demás es para cubrir costos y esto es lo que más mueve plata. También hay algunas que se ponen más estrictas en cuanto a las medidas, ¿no? Que por ahí tienen esos cosos famosos que sí, entra que te... acá. Si entra acá, pasa.
1: Que incluso ya te pone a poner un poco nervioso porque antes de arrancar con la fila lo ponen ahí directamente en la punta con
0: decís, intimida, ¿viste? No. Que no me hagan claro, medir esto porque por no hay forma. Por ahí lo que está bueno es tratar de que si tenés la viral no la explotes. Fíjate un poco, lee las medidas que te permite y toma, aunque sea unas medidas. Si podés, si te conseguís la balancita esa de mano, viste que colgás, está bueno también para saberlo. Si no, una balanza común, por lo menos para tener la idea de lo que estás llevando.
1: Sí, medianamente y que no te agarre porque suele pasar directamente ahí, la pesás, no, te dicen, te matan, no, tiene 2 kilos más y empezás a sacar ropa y decís, bueno, ¿a dónde la llevo ahora?
0: Tal cual. Es complicado eso porque a veces la podés colocar y a veces no.
1: No.
0: Y entonces, bueno, ahí se te presenta un problema y cuando te van a cobrar ahí, te cobran y te cobran mucho.
1: Sí, te conviene entonces, incluso si sabes que te vas a pasar o que vas a volver, compralo antes.
0: Sí. Y si tenés dudas, cómpralo cuando compras el boleto porque es la forma que va a ser lo más barato, ¿no? Que lo vas a poder pagar y no vas a costar tan complicado y al final no te vas a amargar, digamos, en este tema.
1: Marce, te consulto, sí, porque esto me ha pasado muchas veces. Uh-huh. Que también depende mucho de la empresa, por eso está bueno esto de que decías vos de remarcar, lean.
0: Depende mucho de la empresa.
1: Claro, porque en algunos, por ejemplo, Carrión te habilita 8, otro te habilita 10 kilos, y algunos otro incluso 6, 12 en 12. Algunos lados. Uh-huh. Entonces decís, che, a ver, todas mis conexiones o pasajes o lo que sea, ¿me habilita todo el mismo peso? Si no, tenés que llevar el mínimo y después, bueno, lo vas regulando. Porque te encontrás por ahí en otro lugar, decís, bueno, salgo de acá, listo, pasó, hermoso, buenísimo. Llegaste al otro lado y te dicen, no, tenés 2 kilos de más acá.
0: Exactamente, sí, eso hay que tener en cuenta, por eso está bueno lo que vos decís, no solamente medir, sino leer si vas en distintas líneas aéreas. Eso me parece que es fundamental. Después por ahí está la otra variante, ¿no? Del que yo, por ejemplo, trato de llevar lo menos que pueda. Y en general,
1: aunque y traer lo más que pueda.
0: Sí, eso a veces sí. Pero no, a lo que voy, que hay mucha gente que me dice, che, ¿cómo va a ir? Por ejemplo, a ver, una cosa que hice un reel hace un tiempo, ir a Europa, por ejemplo, 20 días con una carrera. No, no hay forma. Sí se puede, claramente se puede. Y para mí eso tiene una ventaja, no en el costo solamente, sino en la rapidez. Porque vos, una mochila, o una mochila y una carrión, vos la subís al avión, te bajaste y te vas y te a donde quieras. No tenés que esperar ni que te pasen la valija por las mangas, que baje, que dé vuelta, que la encontres, que te la pierdan, que hay miles de valijas que se pierden, ¿sí? Y que después tenés que andar penando para que te la manden a donde es.
1: No pasa nada si se pierde a la vuelta. Porque ya estás acá. El tema es si se pierde la ida, que tal decís, cual. Che, tenía toda la ropa ahí.
0: Tal cual.
1: Entonces por ahí, bueno, eso sí, el carry-on directamente sube con vos, baja con vos, y también, más allá de perder y todo eso, obviamente que la mayoría de los trabajadores que están en las aerolíneas y demás, te cuidan las cosas, sí, pero nadie ahí. Como uno.
0: No, obvio. Nadie como uno. Obvio. Y después, el tema también es que a veces te ofrecen, que pasa cuando está muy explotado de carrión, te ofrecen despacharla. Yo no quiero nunca que me la despachen porque pierdo toda la rapidez que supuestamente gano y después porque a lo mejor tenés cosas que ahí adentro no podés despacharlas.
1: No, pregunta, paréntesis, ¿es una obligación? Te dicen, no, bueno, la aerolínea sí, porque está muy descargado.
0: Y
1: generalmente
0: casi
1: dejan los últimos grupos, viste, como no, listo, se despacha.
0: Y sí, porque no te queda más espacio, pero no es una obligación. Bueno, okay. Te lo hacen como una obligación. Pero si vos te negás...
1: No deberían. Okay.
0: No. Así que bueno, nada, un poco era charlar de eso, del tema de la valija, del equipaje en los pasajes aéreos.
1: Voy a decir algo que bueno.
0: Confésalo.
1: Sí, acá me matan muchas veces, sobre todo Camila Macari, que también está acá con nosotros. Yo llevo, si entra, yo llevo. ¿Me entendés? Acá hay un huequito, yo algo le voy a agregar ahí. Me cuesta la vuelta, porque la ida siempre vuelve con algo más.
0: Con algo más, ya no hay huequitos.
1: Bueno, acá me han cargado y yo siempre llevaba cosas por las dudas.
0: Mira.
1: He ido aprendiendo a que el por las dudas, después no lo uso.
0: No existe por las dudas.
1: No, y después no lo uso y digo, ¿para qué me traje 3 camperas Si estoy en la playa todo el día. Bueno, bueno, por las dudas. Bien. Uno va aprendiendo también, ¿no?
0: Yo creo que sí, por supuesto. Eso tiene un aprendizaje de que lo vas haciendo y te vas dando cuenta que no funciona así.
1: ¿Para qué decir?
0: ¿Para qué? ¿No? Y también está bueno por ahí, si hablamos de ropa, lavarla.
1: Claro.
0: No está mal, digamos, y es una cosa que se puede hacer. Entonces ahí mejor ahorrás equipaje, ¿no? ¿Para qué tres zapatillas si al final usé una y la otra me las puse? Porque bueno, ya que las había llevado, ¿no? Bueno, creo que tiene que ver con eso y tratar de encontrarle la vuelta para que sea lo más cómodo y económico posible y que tampoco sea una tortura.
1: Esta es una pregunta muy argentina.
0: Sí.
1: Muy argentina. Porque me pasó el otro día que estaba en el aeropuerto, fui a acompañar y veo una persona que la matera, uh-huh, o sea, el mate, uh-huh, termo y demás, la matera, le dice, no podés pasar con eso. Porque mira, te cuenta como objeto personal.
0: Mira vos. No,
1: y no lo había escuchado
0: porque
1: antes.
0: En varias líneas aéreas te lo toman.
1: Te lo toman. O sea, sí, además de la mochila, digamos, sí, exacto, sería como, sí, como un extra que, bueno, sí,
0: sí,
1: llévalo.
0: Sí, un elemento, sí, no es gigante.
1: No, obvio, obvio.
0: Pero
1: y
0: general,
1: me pasó que sí, digo, che, capaz guarda con eso también. Uh-huh. Obviamente que si lo pones adentro de la mochila directamente pasa. Pero digo, guarda que por ahí llevamos, yo quedando para todos lados, uh-huh, también con la matera. Y ahí en el aeropuerto no te queda otra y decís, ¿a dónde la meto ahora?
0: Bueno, pero tiene que ver con lo primero que vos decías, lee.
1: Claro.
0: Y si no lees, escribí un WhatsApp. Mando un mail, llama por teléfono, sacate esa duda. Me pasó los otros días que estuve en Buenos Aires y me regalaron unos vinos. Y digo, che, yo creo que sí puedo llevar, bueno, botella de vino, porque iba con mochila también. Puedo llevar las botellas de vino en la cabina. Pero digo, bueno, por las dudas acá, pero en esta bueno, línea voy a llamar. Llamé y me dice, sí, hasta 5 litros, que no sean 5 litros juntos, sino, bueno, perfecto, listo. Entonces lo pude llevar.
1: Porque también uno ahí arranca con él, pero si se puede hasta 100 mililitros, si lo vas a llevar en...
0: Claro, entonces... pero si está cerrada, si es una botella, claro, de vino, si es una botella de... Sí se puede.
1: Sí se puede.
0: Sí,
1: okay,
0: se puede.
1: Ok.
0: Bueno, igual, disculpa, ¿sí? Pregunten.
1: Claro, digo eso, ¿no? O sea, entonces, repasemos un poco ahí tips para tener en cuenta a la hora de viajar y sobre todo con el equipaje. ¿Qué hacemos? Paréntesis, estoy muy paréntesis. Sí. También vi, por ejemplo, por si les sirve como tip, que si viajás entre dos, entre tres y demás, por ahí comprar
0: es buena esa,
1: una, claro, una valija grande, claro, y decir, bueno, entre los dos llevamos cosas acá, entre,
0: exacto,
1: los dos.
0: Y después vamos con la mochila.
1: Claro.
0: Bueno, pienso que es eso, es un poco lo que vos estás diciendo, es en realidad planificar un poco y pensar lo que estás haciendo. Entender que seguramente si el pasaje es el más barato, no va a tener incluido mucho equipaje. Ver si te hace falta tenerlo o no, ese equipaje. Analizar lo que vos decís, compartir equipaje. Analizar lo que yo decía antes, que a lo mejor en la vuelta te compras una valija grande. Mm. Pero también, de nuevo, hay que analizarlo y hay que preguntar y hay que verlo, porque a veces no te conviene comprar una sola por el tramo. A lo mejor te conviene comprar una valija de 23 kilos, ida y vuelta, aunque a la ida no la lleves, ¿sí? Y a la vuelta sí, por un tema de costo. Y nada, un poco es preguntar. Y después planear bien qué llevas. Que eso es para vos. Eso es para
1: bueno,
0: vos.
1: No me mires así, Marcelo.
0: No.
1: Pero, no, sí, intento, trato. Pero bueno, viste que...
0: Vas mejorando.
1: Voy mejorando, no sé hasta qué punto. Bueno. Porque siempre ando... Digo, che, no entra más nada en esta mochila. La valija se cierra ahí. Ni hablar cuando muchas veces dicen... no, tenés, puede ser que tengas... Yo decía,
0: oh,
1: y la vaya, tengo
0: si
1: que
0: tengo desarmar
1: acá.
0: Esto.
1: Y yo a veces quiero decir, mira, abrila no pasa nada, pero cerrá la voz, ¿eh?
0: Claro.
1: Yo no me hago cargo de esto. O te la dejo, la busco.
0: Te la dejo, claro, está bien.
1: Bueno, Marce, me encantó la columna de hoy y obviamente te esperamos la semana que viene. Ya saben, para conocer mucho más, para sacarse todas las dudas, estos y muchos temas más, lo pueden seguir a través del Instagram, @tecuentodelviaje. Marce López en nuestra columna de Modo Viajero. Gracias, Marce, y buena
0: Gracias
1: semana.
0: Gracias a vos.
1: Nos vemos la semana que viene.
0: Sí, señor.
1: 11 de la mañana, 25 minutitos, ahí está, ¿eh? Para planificar. Bueno, hoy despejamos dudas acerca del equipaje. Se viene un fin de ahora, el fin de mes también, que tenemos ahí un fin de largo, así que también eso planifica. Claro, uh-huh, también ahí cuenta como planificar, decir, che, son tres días, capaz armo algo medio,
0: sí,
1: rapidito.
0: Sí, una salidita, sáquenla con tiempo.
1: Y estamos 10. Gracias, Marce. Nosotros seguimos en la mañana de Loca Suelta, quédate ahí que ya venimos con mucho más.

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0: Bueno, muy bien, señoras y señores, continuamos así en la mañana de Loca Suelta, 11:48, terminando de a poquito esta tercera hora del programa. Les dije, hoy tenemos un programa lleno de invitados. Recién estuvimos charlando de viajes con nuestro querido Marce López, dándonos consejos, tips, que después se los voy a pasar a los chicos, porque viajan bastante, también gira, concierto nacional, internacional, así que ya se lo voy a estar comentando en un ratito nada más, pero ya nos acompañan porque mañana se viene una fiesta, chicos. Ustedes no se dan la idea de la fiesta que se viene mañana en Quality Lab, un espacio nuevo aparte, divino, hermoso, espectacular, y es por eso que para celebrar estos 20 años ya están aquí con nosotros en los estudios de la radio nuestro querido Luciano La Roca y Mario Guzzo. Se les quería el aplauso.
1: ¿Cuánta gente? Permiso, hola, ¿qué tal?
0: Pasen, que esto de ustedes, ¿eh? ¿Cómo andan, chicos? Bienvenidos a Córdoba y a Loca Suelta en este caso.
1: Qué lindo cambiar de aire, qué lindo estar en Córdoba. Hace un montón que no veníamos y la verdad que muy contentos acá de estar paseando por la ciudad, haciendo ronda de prensa. Y bueno, contándoles que cumplimos 20 años de La Bomba de Tiempo, lo cual es tremendo, y arrancamos los festejos la semana pasada en Buenos Aires, en nuestro hogar, digamos, que es Ciudad, sí, Cultural Conex, con una fiesta que venimos a traer acá a Córdoba.
0: Aparte, no andan solos, sino, viste, como chico que anda con la mochila con todos los juguetes, básicamente.
2: Sí, nos trajimos algo como para...
0: Agarrarlo, porque hasta que... Sí, porque si no vas a estar ahí, te va a dar una tortícola de barro. Mañana vas a estar puteándome y vas a decir, uy, ¿para qué lo dejé ahí el micrófono?
2: Trajimos chiches como para decir, che, ¿qué hacemos? ¿Cómo mostramos La Bomba en una radio? Somos, bueno, los que conocen a La Bomba saben que somos 14 músicos percusionistas en escena, y sí, es un sistema de seña con un director, son todos tambores, es como una fiesta, una rave de tambores y de ritual así, bailable. Y decís, che, ¿tenemos que ir a la radio? No van a venir los 14 acá,
0: claro,
2: a tocar.
0: ¿Cómo hacemos?
2: Y entonces dijimos, che, ¿cómo hacemos? Y bueno, improvisemos algo con, traigámoslo condensado en máquinas, decimos, bueno, y traemos unas máquinas y vemos a ver cómo, acá con Lu estábamos ayer diciendo, bueno, improvisemos algo, armemos cómo es la secuencia de La Bomba armada con máquina para ver a dónde se llega. Bueno, vamos. Entonces te llenamos el boliche de artefactos.
0: De artefactos, que a mí me encanta. O sea, sí, por mí se pueden quedar todo el día, no tengo ningún inconveniente. Vamos a contarle un poco a la gente que obviamente mucha gente lo sigue, ha ido a alguna de las fiestas, o no solamente a nivel nacional. Y digo, ¿de qué va justamente todo esto? Porque es una experiencia para mí.
1: Muy bien lo que decís. La Bomba tiene la particularidad de ser algo raro, porque es una banda, pero a la vez es un evento, una experiencia que hay que vivir. La otra vez estábamos en Valencia y me acuerdo, a mí siempre me puso como raro que la gente no filma, qué sé yo, y un tipo me dice, loco, qué bueno que en los shows de La Bomba nadie está con el celular en la mano, ¿viste? Como que, y le dio un valor a algo que para mí era como que estábamos fuera de época, y en realidad es una experiencia muy del cuerpo, muy de vivirla, y es muy linda, la verdad.
0: Y es 100% improvisado sobre la marcha y dependiendo, no sé, me imagino, del público, que también va cambiando.
1: O sea, nosotros, después de 20 años de hacer bailar gente, sabemos, o sea, tocar, obvio, ciertas fibras, como, obvio, los DJs, vos sabés, ¿no? Que van manejando los tempos y van manejando las intensidades, los bajones, ¿no? Que le llaman, que cuando sacás cosas, bueno, eso lo trabajamos mucho y hemos girado por bastantes partes del mundo y funciona los tambores en cualquier situación. Eso está buenísimo, pero obviamente para nosotros, el público, y lo sabés porque te pedimos cosas para la improvisación, sí, que vamos a hacer ahora, el público es parte integral de la fiesta.
0: Bien, mucha gente por acá siempre nos pregunta, che, ¿hay alguna determinada edad para ir? O decís, no, mira, ¿te gusta la música? Vení.
2: No. De hecho, en la última fiesta había un montón de rango diferente de gente. La fiesta la hicimos el sábado y ahí había una diferencia etaria tremenda. No hay menores en la fiesta igual, pero después el lunes hicimos un ATP. Y vinieron un montón de nenitos también
0: a disfrutar.
2: Es que es el semillero para seguir manteniendo. Porque si no, ¿cómo hacemos para mantener 20 años? Hay ya generaciones.
0: Para que las generaciones, claro, que vienen también, total, vengan y se sumen a todo esto. Che, aparte de todo esto, lo lindo y lo hermoso es que arranca temprano y es toda la noche. Porque muchas veces decís, che, voy a presenciar un show. Y bueno, vos sabés que es una hora y media, una hora 40, dos dos horas. Acá no, es toda la noche.
1: La bomba te deja manija. Esa es la verdad. Nosotros hace... bueno, todos los lunes empezamos a ensayar en 2006. Ensayos abiertos para practicar el sistema de señas. Y de repente eso se transformó en lo que hoy es un evento que convoca gente de todo el mundo. Está buenísimo. Y nos damos cuenta cuando terminamos de tocar a las 10 que la gente se quiere ir a un after, quiere más. En este caso vamos a hacer un all night long. O sea, empezamos a las 11 de la noche. Hay una DJ y Candelirio. Va a haber invitados, van a estar los Calegari, banda completa, van a estar los Touch también, gente amada de acá. Así que, y bueno, y la bomba, por supuesto, toda la noche hasta las 4 o 5 de la mañana van a tener tambores.
2: En el Quality. Bailar.
0: Sí, esto que va a ser mañana, recordamos, a partir de las 11 de la noche, en Quality Lab. Obviamente que están las entradas a la venta, lo que la gente ya sabe, pero también me imagino porque... De ir a disfrutar esta experiencia, de ir a vivir algo nuevo, algo diferente, sé que todavía no lo viviste, y me parece un tremendo plan. O sea, además con gente que acaban de nombrar, que son amigos de la casa también, que vienen siempre, que los cruzamos, entonces todo se vuelve una verdadera fiesta y una bomba de tiempo, que no sabe, nunca se sabe para dónde puede terminar.
2: Nunca se sabe.
1: Nunca se sabe, nunca no, se sabe. La verdad que... Nosotros a veces hemos empezado temas, ponerle temas, no sé, nosotros no tenemos lista de temas, tenemos un reloj que va marcando el tiempo de duración.
0: Eso es una locura.
2: De cada improvisación,
1: sí, pero claro. Hemos empezado con alguien aplaudiendo, con alguien cantando algo. Se puede empezar desde cualquier lugar una improvisación. Eso está buenísimo.
2: Y también nos ha pasado en los shows del Conex que estábamos haciendo un impro y viene el productor y nos dice del costado, che, está René de Calle 13, que suba a cantar.
0: Claro.
2: Y se sube y hacemos una impro con René con miles de artistas.
1: Woz, por ejemplo, que Woz. Es hijo de uno de los bombas, así que cada tanto viene Wozito. Bueno, en Berlín nos cruzamos un montón con él. Así.
2: Entonces decimos, bueno, vamos, es que da para eso, ¿viste? Da para esta improvisación. Por eso también nos venimos a hacer los piolas acá con las máquinas.
0: No, pará. Bueno, vamos a poner en contexto. Quiero que me cuenten acá qué tenemos. Y esto es simplemente, a ver, obviamente que no está la banda,
2: nada
0: reemplaza a los músicos ni a los instrumentos, eso estamos todos de acuerdo, pero bueno, como para ir anticipando un poquito también con lo que se va a encontrar la gente mañana, o que por ahí está escuchando ahora, se está enterando también ahora y dice, che, para que me copó, quiero ir.
1: Bien ahí. Bueno, la bomba, como les contamos, es un ensamble de improvisación. Si vos ves la escena, es un semicírculo de percusionistas y un director, como si fuera un director de orquesta, que está haciendo señas a todos los músicos. Cada uno de los músicos es lo que sería un sonido en una máquina de ritmo, ¿no?
0: Para a ver, que, habilitame, mirá, claro, por ejemplo. No te había habilitado.
1: O sea, cada sonido es cada músico. Entonces, el director va llamando a cada músico a que aporte algo.
2: Bien. Okay. Ahí está, vos me estás dirigiendo y yo te digo, bueno, te voy con una base.
0: Esto es impro en vivo, ¿eh? O sea, claro. Están acá armándolo literalmente. Con una base.
1: Lo señalo a Mario, lo señalo a Mario y le digo, venite, tocate algo. Y el tipo arranca con estas conguitas. Están lindas. Suenan parejas. ¿Eh? Después lo llamo otro. Empieza a jugar. Y ahí llamó la campana, por ejemplo.

0: Fíjate, saco el bombo. Se pone todo más livianito. Y de repente metemos un corte. Se pone de nuevo, ¿viste?
1: Sí, todo esto lo están armando acá en vivo y ahora, ¿eh? No es que está todo grabado. No, no, lo están...
0: Ah, pero sí.
1: Yo lo estoy viendo acá, ¿eh? Estamos compartiendo ahí en las redes.
0: Y de repente decimos, vamos a poner una melodía, algo, alguna cuestión. Y después, en un momento, el director, cuando está todo armado...
1: No, a todo esto sabes cómo estoy yo, ¿no? O sea, te digo... Ya no me sacan del lado de la barra, te digo a mí, ¿eh?
0: Es un poco... Da sed, da sed.

0: Bueno, es así, viejo.
1: No, muy bueno. O sea, claramente esto puede estar absolutamente todo el día.
2: Me gusta esta. Vamos a hacer el film final. Me gusta el cierre. Vamos a cerrarlo el film final.
0: ¿Cómo era?
1: A ver.
0: Ah, pues teníamos un armado que no salió, ¿viste? Todo lo que armamos sale mal, loco.
1: Bueno, está bien, está bien.
0: ¡No!
1: Y así hasta las 5 de la mañana, ¿eh? Vamos a transmitir en vivo mañana. Che, en primer lugar es impresionante porque obviamente, ya le voy a contar un poco lo que yo viví de este lado, que son miradas cómplices. Bien. Miradas cómplices sabiendo de... O sea, con una levantadita de ceja, Mario ya entendió a la perfección que ahí tenía que cerrar o ir con el
3: claro,
1: otro.
3: Claro, claro.
1: Me imagino lo que pasa entre que, toda la banda.
3: Claro, lo que pasa es que estas son máquinas que a veces se revelan.
1: Nada, bueno.
3: Entonces, un botoncito se reveló y no cortó y entonces pasan esas cosas. Pero ahí no pasa. No pasa porque es toda gente de inteligencia.
0: No, igual te digo una cosa, en La Bomba tenemos una frase siempre que es que no hay error. Una vez estamos grabando un disco, yo estaba con los ojos cerrados, grabando un disco así en vivo todo, y sigo de largo, el director cortó la banda y seguí de largo.
1: Claro, él seguía.
0: Seguí con la bici solo, viste, tintin, y bueno, y seguí, y el tipo volvió a hacer este corte como hicimos recién, y la gente se prendió fuego. O sea, en definitiva, no hay que tener vergüenza.
3: No, y aparte los 20 años de darle a esto nos dio ese back de decir, acá no hay error, ¿viste? Esto sigue. Y sobre ese error se armó algo nuevo. Por ejemplo.
1: Sin lugar a dudas. Entonces, por ahí te dio el pie para que partir de eso decís, che, no estuvo tan mal.
0: No estuvo
1: si
0: tan
1: lo implementamos,
0: mal.
1: Gustó, pero adrede.
3: Exacto.
0: Ahí va la cuestión sobre las expectativas que uno tiene, ¿viste? Como que me parece que está bueno, y sobre todo en estos tiempos de tanto cambio y tanto movilidad, uno piensa, bueno, a ver, quiero ir en esa dirección. Pero muchas veces hay que estar permeable a todo lo que sucede alrededor de eso que uno está encarando, digamos. Y por ahí se abren puertas muy lindas.
1: Bueno, en primer lugar, nada, me parecen unos cracks, felicitaciones.
0: Gracias,
1: literalmente podríamos estar todo el día con esto. Recordamos e invitamos a toda la gente mañana Quality Lab a partir de las 23 para ir a disfrutar. No sé si lo conocen el lugar, es un lugar realmente
0: increíble,
1: nuevo,
0: sí.
3: Hermoso.
1: Increíble y está muy pero muy lindo. Así que nada, celebrar estos 20 años que no son poca cosa, como se dice ahora, ¿no? Mucha mer y vamos por 20 más.
0: Vamos
1: por 20 más. Tienen gira por todo el país, pero también gira internacional. Estaba viendo hasta recién en México en noviembre, el 27, si no mal recuerdo.
0: Exactamente.
1: O sea, se vio una gira realmente muy, pero muy
0: sí,
1: buena.
0: Sí, vamos a hacer Europa y España, todas las ciudades importantes de España. Vamos a ir a Alemania, vamos a ir a Francia, Italia. Y
3: después hacemos Brasil y México.
0: Y sí. Brasil y México después.
1: Bueno, si necesitan para tirar cables o lo que sea, yo estoy.
3: Con lo que hiciste hoy para hacer saludos.
1: Aplausos finales. Aplausos finales, aunque sea un algo.
3: Me gusta.
1: Mario, muchas gracias. Luciano, muchas gracias. Y sí. Bueno, mañana vamos a estar ahí.
3: Nos encontramos ahí en Quality. Te vamos a estar esperando.
0: Nos vemos mañana con DJ Candelirio,
3: Candelirio
0: y toda La Bomba del Tiempo.
3: Y los Tochi y los Calegaris que van a estar
1: ahí. Gracias, chicos. La Bomba del Tiempo para festejar 20 años mañana en Quality Lab desde las 23 hasta las 5 a.m. o hasta que nos echen, básicamente. Gracias, chicos, y toda la mer. Nosotros seguimos así en la mañana de Loca Suelta 12.02. Quédate ahí que ya venimos con mucho, pero mucho más. Nos queda una horita todavía de programa.

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0: programón el que tenemos hoy, ¿eh? ¿Cuántos artistas, cuántos invitados? Me encanta. Continuamos nosotros así en la mañana, loca suelta. ¿Cómo que son las 12 y 16, Galo? ¿En qué momento se pasó el día de la mañana? ¿Qué momento, Marito? Bueno, escuchame una cosa. Se van las invitaciones dobles al cine, ya sabes, con la pista musical de hoy, que la vamos a repasar, y me voy a leer mensajes. Porque por ahí recién te sumaste, porque, bueno, está ahí. Tengo unas entradas acá que no sé a quién se las voy a dar. ¿Eh? No sé quién se las voy a dar. ¿Serán para vos? ¿Para quién son? ¿Eh? ¿Para quién son? No te olvides, por favor, de mandarme tus datos, ¿sí? No te olvides de mandarme tu nombre, terminación del DNI, aunque sea, más la respuesta que vos consideres correcta. En la respuesta tiene que estar nombre, artista, banda, lo que vos consideres, y el nombre de la canción. Che, Galo, ¿y si te canto un pedacito de la canción, vale? No vale. Si la tararé un toque ahí, no. Tiene que ser nombre de la canción y quién la canta. Así, fácil. ¿Estamos listos para repasar? Bueno, ponés pista musical de hoy. Escuchá, prestá atención.
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0: Escuchadme, esta es la canción y tema que tenés que adivinar hoy. Es muy fácil. Es muy fácil. Va de nuevo. Muchas gracias. No es Tu Jardín con Enanitos, que ya dijimos, no es. No es Shakira. Ninguna de las canciones de Shakira no es la colombiana. No. Te estoy diciendo que no. Galito, tremendo lo de los chicos recién. Me mataron, ¿eh? Quiero ir mañana, sí o sí. Estuvo bueno, todo impro en vivo fue, ¿eh? Galito, llévalo el viernes de enganchar. ¿Me pueden dejar esto acá para mañana? Le iba a decir. Estuvimos hablando, obviamente, fuera del aire. Y además me dice, bueno, vos entender que sos DJ. No. Es que yo podría estar horas con esto, o sea. Yo podría estar. Déjenme todo acá. Galito, buen día. La pista musical de hoy es La Canta. Soy Gianella 391. Galito, buen día para el. Dígalo. La pista musical de hoy. Mi nombre es Milena 689. Estoy muy ansiosa, con muchas ganas de ir a ver Maverick. Amo de chica los aviones. No puedo comprar las entradas. Bueno, listo. ¿Hay un reestreno de esta? ¿Hay un reestreno? Maverick. Carito, soy Cande 978. La canción es La Canta. La tengo a Nati 870. Galito, por favor. Respuesta incompleta, no incorrecta acá, Nati 870. Ojo, porque está bien, pero está incompleta. Galito, la canción es terminación del DNI. Soy Celina 110. Feliz jueves, Galito. Quiero las entradas al cine, la pista La Canta. ¡No! Sofía Ríos. Te voy a mandar al frente. Sofía Ríos, hiciste agua en tu respuesta. Un aplauso para mí. No es a puro dolor. No. Mira cómo te agarré, Sofía. Ay, Sofía. No. Es un temazo, sin lugar a dudas. Pero escuchá cómo arranca este tema. ¿Ves? ¿Ves cómo arranca este tema? ¿Ves? No tiene nada que ver con la canción que estamos escuchando. Escucha, esta es la pista musical, Sofía. Perdón, es de este otro canal. Hoy estoy. Este es como más alargado. Y el que vos me pones. Déjala, porque hace mucho que esta canción no la escuchamos. No es Marte de Cassette, pero no es Song by Four a puro dolor.

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0: lo que suena es Amy Winehouse para Sarah Riven. 12:35, señores y señores. Bueno, se jugó en la jornada de ayer los cuartos de final que faltaban, ¿eh? En primera instancia, Central se lo dio vuelta a Racing y se impuso por 2-1. Parece que lo robaron ahí un poquito a Racing, ¿qué querés que te diga, eh? Y esa roja. Pero si ya le regalaron a Central, bah, no importa. La cuestión es que encima Copetti. Bueno, 41 minutos, Saracho había puesto en ventaja a la KD. A los 65, Ávila. Y a los 106, Copetti, para poner a Central en una de las semifinales. ¿A quién enfrenta, que más tarde jugó? A River, que a los 27 con Driussi. Y a los 65, Martínez Cuarta, le dieron la victoria al millonario. 2-0 frente a Gimnasia de La Plata. Obviamente que se juega, ¿dónde, Patito? Esto es el Monumental. Juega en el Monumental. Como pasó Rosario Central, el partido va a ser el sábado. Y ya sí, horarios y días confirmados para las semifinales. Porque como Central juega Copa Libertadores el martes, no puede jugar el domingo, obviamente. Entonces pasaron, cambiaron de día porque Belgrano iba a jugar el sábado. Así que lo beneficia. En ese caso te beneficia, tenés un día más de descanso. Y para... No, pero para ahora, digo... No, la otra semana llegan más o menos lo mismo. No, no, pero para ahora pasa que venís de jugar el sábado, jugaste el martes. Es un día más. Bueno, cuestión. Primer semifinal entonces va a ser el sábado en el Monumental. River frente a Rosario Central desde la hora 19:30, bien digo. Y la otra semifinal entre Argentinos Juniors y Belgrano va a ser el domingo a las 17 horas. ¿Sí? Intercambiaron días ahí, justamente por esto que te decía de Central, que tiene Copa Libertadores. ¿Libertadores o Sudamericana tiene Central? Bueno, que va a ser el día martes. Cuestión Copa Internacional, día martes. Así que bueno, ahí está, ¿eh? Ya todo definido, todo definido. Para el próximo fin de semana. Así que veremos ahí qué pasa, ¿eh? A ver quiénes son los que clasifican. ¿Quiénes son los que clasifican Copa Libertadores? Bien dije, bien. Clasifican a la final, que va a ser 24, acá en Córdoba, no nos olvidemos, ¿eh? Digo, por si hay algún hincha del Canalla escuchándonos, si hay algún hincha de River, están expectantes, obviamente, también a que pasen. Para decir, che, juegan acá en Córdoba, lo voy a poder ir a ver, lo tengo acá cerquita. Bueno, seguramente después del fin de semana se sabrá en ciencia cierta. Bueno, en primer lugar, quiénes van a ser los finalistas y después cómo va a ser la distribución. Justamente yo calculo que va a ser mitad y mitad. Mitad y mitad. Creo que va a ser todo mitad y mitad, pero bueno. Y no sé. Bueno. Todo definido, horarios, días, entonces, para el próximo fin de semana. En busca hay cuatro, están los cuatro mejores. O no, o los que tuvieron más suerte o los que metieron goles, no lo sé. Hay cuatro, hay que sacar dos.
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1: 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Internacional. Donald Trump y Xi Jinping acuerdan limitar el programa nuclear de Irán. Los mandatarios de Estados Unidos y China se reunieron durante 2 horas en la ciudad de Beijing. Ambos líderes rechazaron la posesión de armas atómicas por parte del país persa. También pidieron normalizar el flujo de petróleo en el estrecho de Hormuz para estabilizar el mercado energético global. El gobierno chino buscará comprar más crudo estadounidense para reducir su dependencia de Oriente Medio. En deportes, la Liga Profesional definió el cronograma de las semifinales. River enfrentará a Rosario Central el sábado a las 7:30 de la tarde en el estadio más monumental. Por su parte, el domingo será el turno de Argentinos Juniors y Belgrano en la Paternal a partir de las 5 de la tarde. El conjunto rosarino adelantó su partido para el sábado por su compromiso en la Copa Libertadores. El ganador de cada llave jugará la final del torneo Apertura en el Kempes. 11 grados la temperatura en la ciudad de Córdoba a esta hora, humedad 78%, viento del sector sur a 10 km/h, cielo mayormente nublado.

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1: Hay algo que hace que muchos viajes terminen saliendo más caros, y no es el vuelo. Son los pequeños gastos mal decididos. Por ejemplo, cambiar plata en el aeropuerto puede costarte hasta un 20% más caro que hacerlo en la ciudad. Otro clásico, elegir un hotel barato pero mal ubicado. Terminas gastando más en transporte y perdiendo tiempo todos los días. O pagar extras que no usas, desayunos, traslados, paquetes cerrados. Tips concretos para evitarlo. No cambies dinero apenas llegas. Usa tarjetas o retira en destino. Priorizar la ubicación antes que el precio del hotel. Y antes de pagar cualquier extra, pregúntate, ¿realmente lo voy a usar? Otro dato, muchas ciudades tienen transporte público eficiente. Usarlo puede ahorrarte bastante. Porque al final el viaje no se encarece en lo grande. Se encarece en todo lo que no pensaste y parecía chiquito. Y la diferencia entre un viaje caro y un inteligente está en los detalles que casi nadie mira.
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esto es The Weeknd para hacer Die For You. 12.52, dos cositas, tres en realidad. La primera es que imagínate esto, un ambiente íntimo, cómodo, trago en la mano, y de repente la oscuridad es total. Pero total, en serio, no ves nada. Tu álbum favorito empieza a sonar en alta definición, con sonido envolvente, como nunca antes lo habías escuchado. De eso va la experiencia.

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Música a Ciegas, 9 años viajando hacia otras dimensiones. 3 mensajes que me los marqué y los destaqué acá. Escúchame una cosa. Están mal, ¿eh? Están mal. Galito, ¿puede ser que la canción de hoy... No, pero no. Es Rake, te fuiste de aquí, soy Agustina. Agustina, ¿escuchá cómo arranca Rake? Son sordos, sí, Pato, son sordos. Hacete cargo de tus palabras, ¿no? Porque estoy repitiendo lo que vos decís, yo no tengo nada que ver. Hay un algo, pero hay un algo muy lejano. No. No. Pero tranquila, Agustina, porque este yo ya dije, bueno, ya está, ya con este yo me retiro, muchas gracias. ¿Para qué vamos a seguir pasando música si son todos los temas iguales, según ustedes? Galo, buen día. La canción para mí es Soy Alejandra, 044. Te voy a mandar al frente, Alejandra, te pido 1000 disculpas. Hay 1000 Alejandra escuchándonos, así que no pasa nada. Galo, la canción de es Chayanne. ¡Chayanne, no! Un siglo sin ti de Chayanne. Escucha cómo arranca, Alejandra. Escucha cómo arranca. Esta sí nada que ver. Escucha. No. Y no. Te estoy diciendo que no.

0: Gracias, Elmer. No es Chayanne, no es Chayanne, no, no, no es Chayanne, no es Un siglo sin ti, no, no, no, no, no, no, no, no es.
1: Aprobado por Chayanne.
0: Sí, pero no, no sos vos, no sos vos, Elmer, no sos vos, no sos vos, no sos vos.
1: Aprobado por Chayanne.
0: Muchas gracias, pero no, no sos vos. Che, igual ya me empieza a preocupar, ya me pone como medio... Galo, buen día. La canción de hoy es Camila, coleccionista de canciones. Pero escuché cómo es. No es, no es la respuesta que voy a mandar. No, no es, no es, no, no, no.
2: Coleccionista de canciones.
0: Tienen que rendir, no sé qué, no la prueba nadie. No la prueba nadie.
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0: No, chicos, pero esta canción no es. No, no.
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0: Dos cosas, tres. La primera, cerrado, el sorteo ya está. Gracias, no me mandes más, ya hice el corte. La segunda es que los ayudé toda la mañana. No solamente que no escuchan la pista musical que uno trate de ayudar, sino que no me están escuchando a mí, que les regalé, o sea, les dije la respuesta toda la mañana. Se las dije, textual se las dije. Se las repetí mil veces. Se la repetí al nombre de la canción, incluso se lo repetí toda la mañana. Tercer lugar y lo más importante, Galo, buen día. Saludos para cumpleaños, Ariel Vilmes. Arielito, abrazo grande, crack. Dedicarle la canción de Airbag por mil noches de parte de Noelia. Pásamelo, por favor, muchas gracias. Noelia, Noelia, Noelia, Noelia, Noelia. Para Arielito, Arielito, Arielito, Arielito, Arielito, feliz cumpleañito.

0: Gente, nos vamos, hemos llegado al final, muchas gracias. Ya tengo por acá quien se lleva las invitaciones. Y actualizo tránsito rápido, vamos.
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0: Bueno, continúa el corte sobre Caseros y Paraguay. Por algunas obras hay corte parcial en Barrio Alberdi. Por otra parte, en Suquía, Uspallata y Colombres, también por algunas obras hay corte total en Barrio San Martín. Sobre Padre Luis Monti, desde Ana María Hanner, hay obras corte total en Barrio Pueyrredón. Tránsito a esta hora en Córdoba.
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Gente linda, nos vamos, queridos amigos y amigas. Gracias en primer lugar, obviamente, por estar ahí. Voy a actualizarte rapidito a temperatura de esta hora en Córdoba. Cielo mayormente nublado, cubierto, 12 grados 2 décimas, frío. Qué lejos estamos de esos 21 que nos prometieron. Bueno, 12.2, 73 el porcentaje de la humedad, de viento del sector sur encima a 8 kilómetros por hora, visibilidad 10 kilómetros. Para mañana, viernes, mínima 9, máxima 22, y en teoría tendríamos un poquito más de sol que hoy, ¿sí? Bueno, nos vamos. Gracias de verdad y corazón por estar ahí, por acompañarnos, por mandar mensajito, por sumarse a las redes y demás. Se lleva las invitaciones al cine, que respondió bien. Estaba fácil, ¿eh? Los ayudé toda la mañana. Aparte, siempre les digo, tiene algo que ver. Siempre tiene algo que ver con la semana. Piensen en los shows que vienen. Era, no dije nada de Arjona esta noche. Y no, obvio, chico, porque era la pista de hoy. Señoras y señores, respuesta correcta en la mañana de Loca Suelta con la pista musical era el mismísimo Ricardo Arjona con la canción Dime Que No. Toda la mañana les estuve diciendo, te estoy diciendo que no, te estoy diciendo que no, te digo que no. Se lleva las invitaciones. Qué fuerte que está esto. Agustín 479. Agustín, bueno, no te me desconozca, Agustín, en el mensaje. Galo, ya que no me diste las entradas, pero no te va a gustar. Dale, la última película del cine que fue Nessa 2. Dale, pero no sé qué, para la gente. Bueno, para Agustín, tranquilo. No te pongas nervioso, Agustín. Galo, jodeme que era esa. Claro, te estoy diciendo que era esa. Ahora no te estoy diciendo que no. Ahora te estoy diciendo que sí. Que era esa, digamos. Claro. Bueno, seguir. No vamos. Agus, ya en un ratito. Mira, capo, Agus, porque está escuchando acá. Bien, Agustín. Esa es la audiencia que queremos. Ya en un ratito te van a estar mandando ahí los códigos para que después ingreses en la web de Cinemark Hoyts y te vayas al cine, ¿sí? Después contanos qué onda. ¡No vamos! Bueno, se viene el primer show de Arjona esta noche, de dos shows, ¿eh? Creo, es info a chequear, que no lo voy a chequear ahora porque me voy, pero que quedan algunas invitaciones para esta noche de Arjona. Quedan entradas, así que ingresen a la página de Quality Center, que ahí seguramente les va a salir. La función de mañana está sold out, como la que se agregó es la de hoy. Creo que quedan algunas invitaciones. Bueno, nos vamos. Che, quédense atentos a las redes de la radio, que vamos a estar con la cobertura esta noche del primer show de Arjona, ¿sí? Y si no, mañana les vamos a contar ahí. Yo voy esta noche. Lucrecia, ¿vos vas esta noche? Sí, ok. Agustín, ¿vas a ir al final? Pero mañana. Ah, hoy. Ah. Nuestro amigo Plant. Así que mañana vemos qué onda, ¿eh? Mañana les contamos ahí algunas cositas. Para mí, invitados tiene que haber. Fuiste tú. Sí. Señores, señores, gracias. Che, fuera de joda, esta noche para quienes vayan y mañana de la noche, recuerden que es al aire libre. En este momento está haciendo 12 grados y frío en Córdoba. O sea, imagínense, a la noche se va a poner helado. Y es al aire libre a la noche. No se olviden de este gran detalle. Yo llevaría camperón. Manta llevaría esta noche directamente, ¿entendés? Pero bueno, entre la efervescencia del público, bueno, sí, pero va a estar frío, así que abríguense bien porque es al aire libre, espacio abierto y vamos a cagar de frío. Sí, señores, muchas gracias. Será hasta mañana. Gracias todo el equipo. Mi nombre es Diego Galo. Mañana viernes enganchado, todo lo que vos ya sabés. Gracias, nos vamos. Pista musical de hoy. Ahora les digo que sí. Ricardo Arjona, dime que no. Hasta mañana.

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Buenas, buenas, buenas. ¿Cómo están? Comenzamos un nuevo programa de Si Pasa Pasa. Estamos arrancando en la tarde de este jueves. Tobogán de la semana. Día helado en Córdoba. Así de fácil. Bastante, bastante fresco. La temperatura actual, cielo parcialmente nublado, humedad 73% y el viento al sector sudeste a 10 kilómetros por hora. La máxima para hoy 21 grados. Hoy tenemos un programa cargadito de información y te vamos a acompañar durante toda la tarde. Mi nombre es Lucre Mazaforte y arrancamos un nuevo programa de Si Pasa Pasa. Hasta las 16 nos hacemos compañía.

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1: Un minuto de noticias en Grupo Shopping. Internacional. Donald Trump y Xi Jinping acuerdan limitar el programa nuclear de Irán. Los mandatarios de Estados Unidos y China se reunieron durante 2 horas en la ciudad de Beijing. Ambos líderes rechazaron la posesión de armas atómicas por parte del país persa. También pidieron normalizar el flujo de petróleo en el estrecho de Hormuz para estabilizar el mercado energético global. El gobierno chino buscará comprar más crudo estadounidense para reducir su dependencia de Oriente Medio. En deportes, la Liga Profesional definió el cronograma de las semifinales. River enfrentará a Rosario Central el sábado a las 7:30 de la tarde en el estadio más monumental. Por su parte, el domingo será el turno de Argentinos Juniors y Belgrano en la Paternal a partir de las 5 de la tarde. El conjunto rosarino adelantó su partido para el sábado por su compromiso en la Copa Libertadores. El ganador de cada llave jugará la final del torneo Apertura en el Kempes.

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1: Hay algo que hace que muchos viajes terminen saliendo más caros, y no es el vuelo. Son los pequeños gastos mal decididos. Por ejemplo, cambiar plata en el aeropuerto puede costarte hasta un 20% más caro que hacerlo en la ciudad. Otro clásico, elegir un hotel barato pero mal ubicado. Terminas gastando más en transporte y perdiendo tiempo todos los días. O pagar extras que no usas, desayunos, traslados, paquetes cerrados. Tips concretos para evitarlo. No cambies dinero apenas llegas. Usa tarjetas o retira en destino. Priorizar la ubicación antes que el precio del hotel. Y antes de pagar cualquier extra, pregúntate, ¿realmente lo voy a usar? Otro dato, muchas ciudades tienen transporte público eficiente. Usarlo puede ahorrarte bastante. Porque al final el viaje no se encarece en lo grande. Se encarece en todo lo que no pensaste y parecía chiquito. Y la diferencia entre un viaje caro y uno inteligente está en los detalles que casi nadie mira.
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0: Vamos bien rico, bebecita.
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12 minutos faltan para las 2 de la tarde. Seguimos disfrutando de más canciones. 351-56-90-94-7, nuestro WhatsApp. En Instagram, @locasueltaok. Y nos podés escuchar en la web en locasuelta.com.ar. 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WhatsApp habilitadísimo para que manden sus mensajes, 351-56-90-94-7. Vamos a seguir disfrutando de más canciones, nos seguimos acompañando y nos quedamos escuchando a Cruzando el Charco con Soy.

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0: Es la hora 14:11.
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Lloviendo estrellas, lo que suena, Cristian Castro. 20 minutos pasaron de las 2 de la tarde, seguimos disfrutando de más canciones. 351-56-90-94-7. Chicos, vamos a hablar por favor de este crossover que se dio en los últimos días. Estamos hablando del crossover de Ed Sheeran y Daddy Yankee. ¿Cómo? ¿Cómo? Si sí, estén escuchando bien. Daddy Yankee apareció de sorpresa en el show de Ed Sheeran en Puerto Rico y fue una locura. Obviamente es algo totalmente inesperado. Daddy Yankee volvió al escenario Choliseo, donde había despedido en 2023 para interpretar junto al británico algunos de sus temas más recientes. Y Ed lo acompañaba, por supuesto, con la guitarra. Chiren, chicos, cantando en español, qué espectacular. Una fiesta, un crossover totalmente inesperado. Y se mostraron muy cercanos. Esta mezcla entre reggaetón y pop, la verdad que sorprendió a todos los fanáticos. Y obviamente fue un momento que se volvió bastante viral en redes sociales. Una locura, así como lo están escuchando, una locura, hermoso este crossover y lo disfrutamos. Si querés ver el videíto lo podés ver en nuestras redes en @locasueltoK. Vamos a seguir disfrutando de más canciones, nos vamos a seguir acompañando, así que quédate prendido a la radio.

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1: Un minuto de noticias en Grupo Shopping. En el país, el FMI aprobaría la revisión del acuerdo. El Fondo Monetario Internacional se prepara para aprobar la próxima semana la revisión técnica del acuerdo con la Argentina. De concretarse, el país recibiría un nuevo desembolso cercano a los 1.000 millones de dólares en medio de las negociaciones del gobierno para reforzar reservas y sostener el programa económico. En el país, el INDEC difundirá la inflación de abril. Esta tarde, el INDEC dará a conocer el índice de inflación de abril. Tanto el gobierno como consultoras privadas estiman el dato que podría ubicarse por debajo del 3%, lo que marcaría una desaceleración respecto a los últimos meses y sería presentado por el oficialismo como una señal positiva para la economía. 12 grados la temperatura en la ciudad de Córdoba a esta hora, humedad 73%, viento del sector sur a 8 kilómetros por hora, cielo mayormente nublado.
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2: Ricardo Arjona llega a nuestra ciudad precisamente al Estadio Instituto este próximo jueves 14 y viernes 15 de mayo como parte de su nuevo tour Lo que el Seco no dijo. Promete una noche única con clásicos que atravesaron generaciones. Si bien la fecha del viernes 15 se encuentra agotada, todavía quedan entradas para el jueves 14 en ticketek.com.ar.
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Estamos disfrutando de más canciones. 36 minutos pasaron de las 2 de la tarde. Nos seguimos acompañando. 351-56-90-94-7. Nuestro WhatsApp para que sigan mandando sus mensajitos. Por acá algunos mensajitos que van llegando. Hola, Lucre. Súper buena onda, Ed. Creo que no habrá rechazado collab o interacción con ningún artista. Siempre se lo ve súper amable. Totalmente, chicos, muy, muy panas entre los dos. Daddy Yankee también, súper simpático. Realmente un crossover que uno no espera, pero que salió. 10 puntos. Buen jueves por acá, día tranquilo en la oficina. Vos del otro lado, ¿cómo viene ese jueves? ¿Cómo viene el tobogán de la semana? 351-56-90-94-7. Chicos, hoy tenemos de todo, tenemos un poquito de todo, evento de Grupo Quijada, después tenemos Arjona, un día completísimo, así viene nuestro día por acá. ¿Ustedes cómo vienen? Vayan mandando sus mensajes, 351-56-90-94-7.

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Fito Páez, lo que suena. Yo te amo. 3 minutos faltan para las 3 de la tarde y nos vamos acercando a la última hora de programa. Seguimos disfrutando de más canciones. 351-56-90-94-7, nuestro WhatsApp. Y te quiero contar que si el viernes es el día más esperado de la semana, ahora el doble. 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WhatsApp habilitado para seguir programando canciones, para contarme cómo venís pasando este jueves. Jueves fresquito en la ciudad de Córdoba. 351-56-90-94-7. Le ponemos toda la energía con Bad Bunny. Mónaco.

Miley Cyrus, lo que suena, See You Again. 6 minutos pasaron de las 3 de la tarde, seguimos disfrutando de más canciones. Y en este caso vamos a hablar de una campaña mundialista de Salta para adoptar perros. Así como escucharon, campaña mundialista de Salta para adoptar perros. Me parece... me cierra por todos lados, La Municipalidad de Salta y el Centro de Adopciones Matías Nicolás Mancilla lanzaron un álbum de figuritas mundialistas con los perros que buscan hogar. Cada figurita muestra el nombre, la edad y también el porte del animal. Chicos, es buenísimo esto. Tenemos que hacer esto acá en Córdoba. Me gustaría. Estoy para armarlo. Y por ejemplo aparece Perla, que tiene 5 años, porte medio, Team Princesitas. Después está Pilo, que tiene 1 año, porte medio, Club Atlético Rescatados. Entre algunas de las publicaciones que hicieron las instituciones dice: este álbum no te lo puedes perder. Capaz, entre estas figuritas está ese compañero que te va a cambiar la vida para siempre. Está clarísimo. Este centro tiene entre 60 y 70 caniles y todos están ocupados para adoptar. Hay que ser obviamente mayor de edad. Pero bueno, me pareció una gran iniciativa. Una gran iniciativa de parte de la Municipalidad de Salta y este refugio para poder conseguir hogar a estas mascotas. Datos que tenemos en la tarde de este jueves.

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0: Es la hora 15:22 minutos.
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2: Hay algo que hace que muchos viajes terminen saliendo más caros, y no es el vuelo. Son los pequeños gastos mal decididos. Por ejemplo, cambiar plata en el aeropuerto puede costarte hasta un 20% más caro que hacerlo en la ciudad. Otro clásico, elegir un hotel barato pero mal ubicado. Terminas gastando más en transporte y perdiendo tiempo todos los días. O pagar extras que no usas, desayunos, traslados, paquetes cerrados. Tips concretos para evitarlo. No cambies dinero apenas llegas. Usa tarjetas o retira en destino. Priorizar la ubicación antes que el precio del hotel. Y antes de pagar cualquier extra, pregúntate, ¿realmente lo voy a usar? Otro dato, muchas ciudades tienen transporte público eficiente. Usarlo puede ahorrarte bastante. Porque al final el viaje no se encarece en lo grande. Se encarece en todo lo que no pensaste y parecía chiquito. Y la diferencia entre un viaje caro y uno inteligente está en los detalles que casi nadie mira.
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1: Un minuto de noticias en Grupo Shopping. En el país, el FMI aprobaría la revisión del acuerdo. El Fondo Monetario Internacional se prepara para aprobar la próxima semana la revisión técnica del acuerdo con la Argentina. De concretarse, el país recibiría un nuevo desembolso cercano a los 1.000 millones de dólares en medio de las negociaciones del gobierno para reforzar reservas y sostener el programa económico. En el país, el INDEC difundirá la inflación de abril. Esta tarde, el INDEC dará a conocer el índice de inflación de abril. Tanto el gobierno como consultoras privadas estiman el dato que podría ubicarse por debajo del 3%, lo que marcaría una desaceleración respecto a los últimos meses y sería presentado por el oficialismo como una señal positiva para la economía. 12 grados la temperatura en la ciudad de Córdoba a esta hora, humedad 73%, viento del sector sur a 8 kilómetros por hora, cielo mayormente nublado.
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0: Vamos a seguir disfrutando de más canciones, pero antes, por supuesto, que vamos a hablar de Violeta. Porque hace 14 años se estrenaba Violeta, la serie que marcó a una generación. Esta serie interpretada por Tini Tini Tini. Ya hace 14 años que se estrenaba.
1: Hay algo que tal vez se va a decirte. Es algo que te hace muy bueno.
0: Así como escucharon, hace 14 años se estrenaba esta gran serie con canciones, romances, shows y momentos que quedaron grabados para siempre. Una producción de Disney que se convirtió en un fenómeno mundial y fue el comienzo de la carrera internacional de nuestra querida Tini Tini Tini. Si quieren ver alguno de los momentos más icónicos de la serie, lo pueden ver, por supuesto, en nuestro Instagram, en @locasueltok. ¿Escuchamos este estribillo? ¿Qué les parece?

El estreno de nuestra querida Violeta, una serie que hizo famosa Tini Tini Tini. Datos que tenemos en la tarde de este jueves. Seguimos disfrutando de más canciones.

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10: Es la hora, 15, 47 minutos. 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

Rap, lo que suena. Llegamos al final del programa del día de hoy. Nos vamos despidiendo. Gracias a todos por estar del otro lado. Gracias por acompañarnos. Mi nombre es Lucre Mazaforte. Esto fue Si Pasa Pasa. Se quedan ahora con el 2x1 de canciones. Y después llega toda la programación, por supuesto, en Loca Suelta. Back to back con Maxi Petty González. Buen jueves para todos. Se quedan, obviamente, acompañados con la mejor música. Nos reencontramos mañana de 3 a 16 para un nuevo programa de Si Pasa Pasa. Chau, chau.

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1: 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Las entradas se encuentran disponibles en edenentradas.ar. Además, ese mismo viernes 15, La Bomba de Tiempo llega al Quality Lab con su fiesta Bomba. Celebran sus 20 años con una noche especial donde la percusión en vivo, la improvisación y el baile colectivo serán protagonistas. 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

0: Es la hora 16:12.
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0: Es la hora 16:33 minutos. 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
1: De noticias en Grupo Shopping. En Córdoba, el Consejo Deliberante aprobó la ordenanza de los naranjitas. Los ediles capitalinos regularon hoy la actividad de los cuidadores de vehículos en la ciudad. La normativa eliminó el cobro en efectivo e impuso el uso obligatorio de códigos QR. El precio de la hora equivale ahora al 60% del valor de la nafta premium, lo que hoy equivaldría a unos 1.200 pesos. Del total recaudado, el 80% irá a las cooperativas y el 20% restante a la Zarca Municipal. En deportes, Talleres enfrentará a Atlético Tucumán en Rosario. La organización de la Copa Argentina confirmó la sede y el horario del cruce por los 16avos de final. El encuentro se disputará el miércoles 20 de mayo a las 5 de la tarde en el estadio de Newell's. El equipo buscará la clasificación con la conducción interina de Ezequiel Carboni. Temperatura actual en la ciudad de Córdoba 15 grados 2 décimas, cielo parcialmente nublado, humedad del 71% y viento del sector este a 6 kilómetros por hora.
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0: Es la hora 17, 11 minutos.
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1: De noticias en Grupo Shopping. En Córdoba, el Consejo Deliberante aprobó la ordenanza de los naranjitas. Los ediles capitalinos regularon hoy la actividad de los cuidadores de vehículos en la ciudad. La normativa eliminó el cobro en efectivo e impuso el uso obligatorio de códigos QR. El precio de la hora equivale ahora al 60% del valor de la nafta premium, lo que hoy equivaldría a unos 1.200 pesos. Del total recaudado, el 80% irá a las cooperativas y el 20% restante a la Zarca Municipal. En deportes, Talleres enfrentará a Atlético Tucumán en Rosario. La organización de la Copa Argentina confirmó la sede y el horario del cruce por los 16avos de final. El encuentro se disputará el miércoles 20 de mayo a las 5 de la tarde en el estadio de Newell's. El equipo buscará la clasificación con la conducción interina de Ezequiel Carboni. Temperatura actual en la ciudad de Córdoba 15 grados 2 décimas, cielo parcialmente nublado, humedad del 71% y viento del sector este a 6 kilómetros por hora.
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2: Los estrenos del cine de la semana tienen a Obsesión. El anhelo romántico desesperado de un chico por su amor platónico de toda la vida desencadena un siniestro hechizo. Ella se vuelve irracionalmente obsesiva hasta convertirse en la sombra de Bear, una fantasía aparentemente inofensiva que se convertirá en una perturbadora pesadilla. También se destaca En la zona gris. El film sigue a un equipo encubierto de élite que opera en las sombras combinando poder, influencia y fuerza letal. Cuando un tirano despiadado roba una fortuna millonaria, son enviados a recuperarla en una misión imposible que pronto escala en una guerra de estrategia, engaño y supervivencia. Por último, está disponible la película romántica Tú, Yo y la Toscana. Sigue a una joven que ha abandonado sus sueños de convertirse en chef, quedando a la deriva, tomando una serie de malas decisiones. Cuando pierde su trabajo de cuidadora de casas, de golpe, un encuentro fortuito con un joven italiano la inspirará a viajar en contra del consejo de su mejor amiga.
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0: 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Es la hora 17:40.
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1: En las plataformas digitales se destaca Némesis en Netflix. Es un thriller policial sobre la obsesión entre un detective de Los Ángeles y un ladrón imposible de rastrear. Mucha acción, persecuciones y tensión. Por otro lado está Rivales, una serie dramática de Disney Plus que explora la competencia, la lealtad y las tensiones personales dentro de un entorno de alta exigencia. Para finalizar, en Disney se destaca The Punisher, One Last Kill. Es una presentación especial del universo Marvel, que funciona como un puente narrativo entre la segunda temporada de Daredevil y la futura aparición de Punisher en Spider-Man Un Nuevo Día.
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14: Actualizamos el tránsito en este día jueves, regresando a casa un jueves nublado, y atención a quienes circulan por las inmediaciones del centro. Continúa el corte total en Boulevard San Juan entre La Cañada y San José de Calasanz debido a obras en el sector de Barrio Observatorio, también en calle Caseros a la altura de Paraguay en lo que es Barrio Alberdi, y continúa también en Avenida Belezarfiel y El Tirol. En Barrio Irupé la calzada está reducida a la mitad, así que buscar vías alternativas. Pero también hay reductor de calzada por colectivo varado en lo que es Avenida Circunvalación en el kilómetro 8,5 del anillo interno a la altura del camino Chacra de la Merced.
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16: Es la hora 18, 16 minutos.

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1: Un minuto de noticias en Grupo Shopping. En el país, el INDEC informó la inflación de abril. El organismo nacional registró una suba de precios del 2,6% durante el mes pasado. Esta cifra marcó un descenso respecto al pico de marzo por la desaceleración en rubros clave. El gobierno celebró el número por ser el registro más bajo de los últimos 5 meses. En deportes, el Rally Cordobés inicia su tercera fecha. La competencia comenzará mañana viernes en la ciudad de Villa Carlos Paz sobre caminos de asfalto. El evento tendrá más de 70 autos inscriptos para recorrer el clásico camino de las 100 curvas. El parque de asistencias estará ubicado en la costanera del lago San Roque para que los aficionados y el público general puedan visitarlo. Temperatura actual en la ciudad de Córdoba 16 grados 6 décimas, cielo algo nublado, humedad del 67% y viento del sector este a 6 kilómetros por hora.
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0: Es la hora 18:45.
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1: Un minuto de noticias en Grupo Shopping. En el país, el INDEC informó la inflación de abril. El organismo nacional registró una suba de precios del 2,6% durante el mes pasado. Esta cifra marcó un descenso respecto al pico de marzo por la desaceleración en rubros clave. El gobierno celebró el número por ser el registro más bajo de los últimos 5 meses. En deportes, el Rally Cordobés inicia su tercera fecha. La competencia comenzará mañana viernes en la ciudad de Villa Carlos Paz sobre caminos de asfalto. El evento tendrá más de 70 autos inscriptos para recorrer el clásico camino de las 100 curvas. El parque de asistencias estará ubicado en la costanera del lago San Roque para que los aficionados y el público general puedan visitarlo. Temperatura actual en la ciudad de Córdoba, 16 grados 6 décimas, cielo algo nublado, humedad del 67% y viento del sector este a 6 kilómetros por hora.
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Es la hora 19:52. 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
1: La banda uruguaya No Te Va a Gustar llega a nuestra ciudad y se presentará este próximo viernes 15 y sábado 16 de mayo en la Plaza de la Música con su último álbum, Florece en el Caos. Si bien el show del viernes 15 se encuentra agotado, todavía quedan entradas para la nueva fecha del sábado 16 en edenentradas.ar. Por otro lado, también el sábado 16, Damián Cook llega al Teatro Cultural de La Cañada con su show Historias Innecesarias en Vivo. En cada presentación se desarrollará una temática específica, convirtiendo cada encuentro en un acontecimiento irrepetible. 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
0: 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Hasta las 22, esto es Back to Back, una dupla bien explosiva, con los hermanos González. 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
1: Es la hora 20, 23 minutos.
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0: 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Es la hora 20:45.
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